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Y así comenzamos este viernes 12 de junio, ya después de conocer los detalles de la reforma, creo que la reforma más política, más bien estructurada y que de alguna manera deja sin argumentos a la oposición. Porque en esa reforma expuesta ayer por el ministro de Hacienda, Magín Díaz, está parte de las solicitudes de la oposición durante mucho tiempo. Entonces, ¿qué puede decir? ¿Qué pueden hacer? No, difícil y muy político esto, para decir nosotros hemos hecho la reforma fiscal necesaria, imprescindible, y le podemos decir, ah, bueno, que ustedes gastan mucho, pero tendremos los detalles en este viernes, además muy pertinente que fuera viernes, porque se analiza, se piensa, se objeta, viene el fin de semana, se presenta en el Congreso y cuando detectamos algo importante, bueno, pues ahí está el lunes y vuelve la vida. Así es. En este viernes recordamos que faltan 202 días para el año 2026. Día Mundial contra el Trabajo Infantil, Día de la Independencia en Filipinas también. Y un día como hoy fue firmado en Santo Domingo por Horacio Vázquez, Federico Velázquez, Francisco J. Peinado y por William Russell, representando a Estados Unidos, el Tratado de Evacuación de las Tropas de Ocupación. Lamento decir que eso es un error del texto, porque fue 12 de julio. Por eso en muchas provincias, en muchos municipios, hay una calle que se llama 12 de julio. Así que esto, en las efemérides, se adelantó un mes. Viernes hermoso, dice Rodolfo Valentino, que es, y así será. Qué bien. En el 1935, la avenida Juan Pablo Duarte de la capital es rebautizada con el nombre de José Trujillo Valdés, padre del dictador Rafael Trujillo Molina. Bueno, eso sí es cierto, porque no solo en la capital, sino, como decíamos, de la 12 de julio, en todas las provincias había una calle José Trujillo Valdés. El culto a la personalidad, el nepotismo, todo lo concerniente a la familia y a la dictadura. En el 1962, las autoridades judiciales iniciaron el proceso contra los miembros del Servicio de Inteligencia Militar, Alfonso Cruz Valerio, Emilio Estrada Malleta, Ramón Emilio Rojas, Néstor Antonio Pérez Terrero, acusados de asesinar a Patria Minerva, María Teresa Mirabal Reyes y a Rufino de la Cruz. El fuero de la Universidad Autónoma de Santo Domingo fue revocado mediante decreto 292 del triunvirato en el 1964. Es inaugurada la estación Centro de los Héroes del Metro en el 2009 como parte de los actos conmemorativos del 50 aniversario de la gesta patriótica en 1959. Con 181 votos a favor y 39 en contra, la Asamblea Nacional Revisora modifica la Constitución para restablecer la reelección presidencial consecutiva. Esto fue en el 2015. Los imputados por el caso de Brecht fueron conducidos desde la cárcel del Palacio de Justicia de Ciudad Nueva, Tanajayo, todo en el 2017. La Oficina de Control de Activos de los Estados Unidos informa que congeló los bienes
Félix Bautista, por un caso, sí, en Haití, de reconstrucción de una carretera. Y en el 2024, el Poder Ejecutivo instruye a la consultoría jurídica para que elabore el borrador que permitirá la reforma constitucional. Sí, porque recuerden, hubo que hacer esa reforma, no fue porque, no fue mediante un decreto del presidente, claro que no. Eso fue una reforma más anunciada. El candado presidencial. Silvio Berlusconi murió un día como hoy, en el 2023, el primer ministro italiano, empresario de los medios. También se metió en el fútbol, compró el Milan, ganó todos los títulos con un equipo histórico a finales del 80. Saltó a la política con una coalición de derecha, Forza Italia. Fue primer ministro entre el 1994 y 1995 y volvió al poder en el 2001 y el 2006 y más tarde en el 2008. Emblema del populismo de derecha. Acumuló denuncias por corrupción. Bueno, muy querido, como siempre ocurre, y muy despreciado al mismo tiempo. Chick Corea nació un día como hoy en Massachusetts. Armando Anthony Corea, uno de los mayores músicos del jazz de la segunda mitad del siglo XX, clave en el desarrollo del jazz, creó un grupo que se convirtió en emblemático, también formó la banda eléctrica. Colaboró con Paco de Lucía, murió en el 2000. 21. Y recordamos a Ana Frank, que nació en Frankfurt en el 1929. Abandonó Alemania de pequeña con sus padres tras el ascenso de Hitler. Se instalaron en Ámsterdam. El día de su cumpleaños número 13, recibió un diario personal como regalo. Al mes de estar en Ámsterdam, los Frank se ocultaron de los nazis que ya tenían a Holanda cautiva. El escondite quedaba detrás de las oficinas donde trabajaba su padre. La casa de atrás. Compartieron el lugar con otro matrimonio y su hijo. Ana escribió sus sensaciones en el diario durante más de 2 años, hasta que la Gestapo descubrió el lugar el 4 de agosto de 1944. Se llevaron a los 8 ocupantes del lugar y Ana murió de tifus en el campo Bergen-Belsen en febrero de 1945. Solamente se salvó su padre, Otto Frank, y el secretario del padre, Miep Gies, encontró el diario después de la irrupción de la Gestapo. Se lo entregó a Otto y él decidió publicarlo y se convirtió en uno de los testimonios más divulgados sobre el Holocausto. Hoy se discute sobre la identidad de quien reveló el escondite. En su homenaje, se recuerda en distintos países como Día contra toda forma de violencia, Día de los Jóvenes, Día de la inclusión social. Ana Frank. Bueno, y el tema, sí, pero vamos a algo internacional antes de referirnos a la reforma fiscal. Bueno, porque Donald Trump dijo que la guerra terminó, pero lo niegan. Donald Trump anunció un acuerdo de paz, pero Irán desmiente. El presidente asegura que ha cancelado los ataques
y que los últimos detalles de las negociaciones han sido aprobados en todas sus partes. Horas después de haber anunciado que sus fuerzas lanzarían una nueva ronda de ataques, ha proclamado que ha cancelado todos los bombardeos porque dos adversarios aprobaron un memorando de entendimiento. El pacto podría firmarse este fin de semana. Pero Irán insiste que aunque la mayor parte del documento ya está finalizado, Estados Unidos cambia muy rápido de opinión. Muy negativo eso. Claro que sí. Y en una segunda vuelta tan ajustada que se pelea voto a voto los peruanos que un día hicieron las maletas y se marcharon, han vuelto a ocupar un lugar central en el debate nacional. Desde la noche del miércoles, cuando Keiko Fujimori superó a Roberto Sánchez con los votos del extranjero, se ha producido una nueva fisura entre los peruanos. De un bando están aquellos que celebran que su voto haya encaminado un triunfo de la hija de Alberto Fujimori, y del otro están quienes se preguntan, con una mezcla de frustración y enojo, ¿por qué alguien que ya no hace una cola interminable en un hospital no mira a todos los lados cuando sale a la calle o no soporta el caos de Lima, debe tener el mismo derecho a decidir el futuro del país? Con las actas contabilizadas al 98.25% por la Oficina Nacional de Procesos Electorales, Keiko Fujimori sigue primera con el 50% y Roberto Sánchez se ha quedado con el 49.99%. La diferencia, señores y señoras, es de 1.000 votos. Sánchez lidera los conteos del territorio nacional con un 50.21 y Fujimori lo hace en el extranjero con una diferencia abrumadora de 63.42 contra 36.57. Los comicios parecen haber abierto una nueva frontera entre los peruanos que se fueron y los peruanos que se quedaron. El legendario caricaturista Eduardo Rodríguez, conocido como Eduardo con H, ha parafraseado a Vargas Llosa para describir la herida. ¿En qué momento los limeños y los peruanos en el extranjero jodieron al Perú? La filósofa Jimena Letra ha sido más sutil, pero no por ello menos crítica. Me hace mucho ruido que alguien pueda perder en el territorio nacional y aún así ser presidenta, sobre todo porque mucho voto del extranjero es de gente que lleva décadas fuera e incluso sus hijos que nacieron afuera nunca han vivido en el Perú y tampoco tendrán nunca que hacerlo. Asia es el continente donde más votos cosecha Fujimori, peruana de ascendencia japonesa a la que llaman la China. Allí ha rozado el 90%. En América ha obtenido el 66.7%. En Europa ha sido un poco más parejo, 56%. Uno de los países que más atención ha despertado es Estados Unidos, que concentra el 30% de la migración peruana. Más de 1 millón de peruanos viven allí. Quienes lo hicieron se inclinaron de manera contundente a favor de Keiko Fujimori. Mira, ese es un tema que aquí nunca se ha enfrentado en la República Dominicana con sinceridad, sobre todo con ese argumento, que por qué si usted no vive aquí, tiene que decidir lo que pasa aquí, como dice uno de los comentarios. Sí,
No, aquí no se discute de esa manera, sino que se habla de la diáspora, de los aportes de la diáspora, de la maravilla de la diáspora, pero no deja de tener sí, aquello de usted no vive aquí, usted se queda allá y está decidiendo por nosotros. Sí, que Donald Trump dice que llegó a un acuerdo, lo dije, esa fue la primera información. Entonces, el expresidente surcoreano Jung, condenado a 30 años de cárcel por envío de drones a Corea del Norte. Alta traición se consideró. Fiscales especiales afirmaron que el esfuerzo del destituido mandatario de fabricar aeronaves no

acto de alta traición. Y el Papa León XIV cierra este viernes en Tenerife una histórica visita a España, en la que predica la doctrina de la prioridad humana. Este ha sido uno de los principales mensajes de León XIV a la comunidad cristiana en su recorrido de Madrid, Barcelona, Gran Canaria y cierra en Tenerife. Nada más bajarse del avión, el Papa León XIV se desplazará al centro de acogida de migrantes, Las Raíces. Allí se atienden las necesidades básicas. La mayoría de los 685 alojados son de Senegal, Gambia y Mali, todos llegados en Cayú. La misa, en un altar diseñado con piedra volcánica, tendrá como fondo la mar y a su alrededor tres cayucos de los llegados a Canarias. Reivindicación de la migración. Y ya aterrizamos aquí y dice el padre del adolescente que fue encontrada degollada y violada en la piscina y no asimila la desaparición de su hija más pequeña, Lucero Di Roche Montero, de 12 años, sí, con herida de arma blanca. Esos muchachos comían de mi caldero. A mí eso es lo que más me duele. Comían del mismo caldero mío y me mataron a mi niña. También se encuentra detenido para fines de investigación dos mayores, Wilkin y Lebrón, quienes eran vigilantes del establecimiento donde funcionaba la piscina. Pero lo que es peor es que había denuncias antes que imputaban a estos niños de pedir favores a las personas que querían usar el del espacio de la piscina. Y el canciller Roberto Álvarez dice que no podrá existir una solución haitiana para él, una solución dominicana para el problema haitiano. Reafirmó la defensa de los intereses dominicanos y el rechazo a que República Dominicana cargue con la situación política y social de Haití. Estas declaraciones forman parte del discurso pronunciado durante la puesta en circulación del libro La diplomacia dominicana ante la crisis haitiana. Estuvo presente la vicepresidenta de la República. La comunidad internacional y República Dominicana tendrán que continuar acompañando a Haití, pero la historia demuestra que ninguna nación puede ser reconstruida desde el exterior. Nuestro país puede acompañar y contribuir a movilizar a la comunidad internacional, pero no existe ni podrá existir una solución dominicana para Haití. La República Dominicana ha sabido actuar con tenacidad y coherencia frente al desafío más complejo de nuestra historia. Señores, y el plan fiscal, que hasta vamos a escuchar argumentos de la oposición, pero hasta ahora sencillamente relanza al gobierno. Sí, es un proyecto que busca dotar al gobierno de recursos adicionales para contener el déficit y ayudar a mantener el gasto en protección social. La iniciativa presentada por el ministro de Hacienda y Economía, Magín Díaz, propone la eliminación de figuras impositivas, la reducción de tasas, cambios en el pago de anticipo. Además, contempla varias medidas que van a contribuir a combatir la evasión, como el pago del impuesto sobre transferencias de bienes industrializados y servicios ITEBIS en las aduanas. El funcionario reconoció que el paquete de medidas no resolverá el problema estructural del déficit, pero que nos va a ayudar a sobrellevar la crisis. Hemos diseñado un paquete razonable
Quienes están pagando son los contribuyentes de mayor capacidad contributiva y pudiera haber más recaudación. El proyecto busca recaudar 50 mil millones de pesos y es un 17.8% del déficit. No se graba el consumo de alcohol

ha sido, sí, criticado. Usted se pasa pagando y entonces de repente le perdonan. Y eso, sí, pero lo que yo decía ayer es que es una caricia porque yo no veo aquí quién se va a afectar verdaderamente con este plan fiscal. Ellos dicen que los contribuyentes de mayor capacidad. Se va a subir hoy el combustible, pero se propone una congelación de precios hasta que se apruebe, se promulgue una ley que va a establecer una manera diferente de cobrar o de indexar el precio del combustible. El objetivo es tener algo de ingresos adicionales de manera racional, dijo Magín Díaz. Uno de los puntos centrales es la decisión de no modificar el ITEVIS y por eso no lo sentiremos de inmediato. Las principales fuentes de ingresos provendrán del aumento del impuesto sobre la renta empresarial para compañías con ingresos superiores a 1.000 millones de pesos. El aumento de la tasa de renta empresarial 30% durante 30 años para empresas con ingresos por encima de 1.000 millones de pesos. Pero ¿cuándo comenzará la recaudación? Para las microempresas, el proyecto plantea la eliminación de los anticipos. Magín Díaz explicó que 140 mil empresas que reportaron impuestos sobre la renta el año pasado, el 78% fueron microempresas. Tema para Tayana. Sí, Liliana también. Bueno, sí, porque esa ha sido una demanda también de las pymes. Yo decía que quedaba sin palabras la oposición, pero el gobierno, ya lo han dicho, gastó 64.400 millones más de lo recibido. La ejecución presupuestaria del gobierno central mostró ingresos devengados de 576.188 millones y gastos de 604.598, lo que ha dejado un déficit de 64.410 millones. Eso es lo que debe controlar el gobierno, dice un especialista. Por ahí viene el asunto. Sí. Y el presidente del PRM, José Ignacio Paliza, dice que el país está listo para liderar la región en un entorno global donde las empresas buscan estabilidad y cercanía a los mercados. La República Dominicana tiene una respuesta convincente. Estamos construyendo plataformas para la inversión sostenible, la expansión y la competitividad en la región. Sí, pero eso es como de Turquía. Sí, es extraño. ¿Reforma o plan? Eso es lo que tenemos que determinar. La reforma fiscal es imprescindible. Pero lo que debemos evitar es que nuevamente se encamine mal y genere rechazo. Pero es que esto no va a generar rechazo. No. La amnistía puede ser, exacto, eso me lo apuntan de inmediato. ¿Qué dice Rodolfo Valentino sobre la reforma como especialista en estos menesteres? Señores, y el humo del vertedero de Jarabacoa arropa la comunidad. Sencillamente ha sido incontrolable. Y dos fallecidos y una sobreviviente en un incidente en una torre de Piantini. Los fallecidos fueron identificados como Raiza Luisa Mendoza, de 50 años, y su hijo Yadir Nael Cornelio, de 24 años de edad. Diego Pesqueira, vocero de la policía, informó que estas dos personas
fueron encontradas muertas sin signos vitales en un apartamento de la Torre Arpel 7. La joven Carolyn Milagros Pérez, de 22 años, novia del fallecido, fue encontrada con signos vitales. Pesqueira explicó que el caso se encuentra en una fase inicial de investigación. Hasta el momento no tenemos mayores detalles. Estas tres personas fueron encontradas en el lugar. Se esperan los resultados de la autopsia. El vocero agregó que la joven sobreviviente será investigada. No se adelantó ninguna hipótesis. Ni tampoco quién informó sobre el caso. Y Claudia Pérez, la tora, fue condenada a un año de prisión por difamar a Sergio Moya Bori. La magistrada Octavia Carolina Fernández Curi, además de la pena privativa de libertad, condenó a Claudia Pérez al pago de 5 millones de pesos por los daños morales ocasionados al legislador del Partido Revolucionario Moderno. Y eso es parte del

Bueno, y se inauguró el Mundial. Tendremos los detalles con Francisco Lapuble Segura en Sumás que Deportes. Y la senadora de Puerto Plata, Ginés Burnigal, tomó un turno para demostrar que no todos los legisladores llegan al Congreso con una agenda legislativa. Dijo que le escribió una carta al gobernador del Banco Central para que cambiara el color de los billetes de 200 y 1000 pesos porque se parecen demasiado. Como prueba irrefutable de la urgencia nacional, relató que entregó 1000 pesos cuando pretendía apenas darle 200 pesos a uno de sus seguidores. También aseguró haber visto a feligreses reclamar tras descubrir que se habían equivocado en el cepo de la iglesia, dando 1000 por 200. Curioso, curiosa la iniciativa. Dice el espía, los dólares estadounidenses son todos del mismo color y nadie anda dando $100 creyendo que son 10. Y entonces dice el espía, llamamos al oculista. Bueno, señores, sí, y es verdad, pero cosas que pasan en nuestro país. Hacemos una pausa para darle la bienvenida a Francisco Lapuble Segura, que tendrá, claro, de manera indudable, indubitable, los detalles de la inauguración del Mundial de Fútbol ayer. Adelante, José.

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0: Bienvenido Francisco Lapuble Segura en este viernes 12 de junio, ya con una decisión en Perú. Bueno, lo que decía José y Aquino, ganó, sí ganó, pero la diferencia es realmente, bueno, yo no sé, eso asusta, 500 y tantos votos. Adelante, Francisco.
1: Buenos días, doña Carmen, buenos días a Félix, a José, a toda la audiencia que como cada mañana nos acompaña en este viernes. ¿Usted cómo se encuentra?
0: Aquí estamos muy bien, fascinado con el paquete fiscal que no maltrata a nadie.
1: Bueno, ahí está el tema ahora que nos va a entretener por los próximos días. Pase lo que pase, se establecerá y lo vamos a tener que respetar como siempre y sin que nada pase.
0: Así es.
1: ¿Vio algo de la inauguración del Mundial?
0: No, pero ya he visto las reseñas.
1: Y bueno, ahora la conversación aquí en este Más que Deportes, porque la Copa del Mundo 2026 arrancó con esa inauguración en el Estadio Azteca de la Ciudad de México, allí en la colonia de Santa Úrsula, al sur de esa gran ciudad. El Estadio Azteca volvió a colocarse en el centro de la historia del fútbol mundial. Como les hablábamos el miércoles, se convirtió, como se convertiría, en el primer escenario en albergar partidos inaugurales de tres mundiales distintos: 1970, el de Pelé, 1986, el de Maradona, y ahora este de 2026. Hubo mucha música, hubo colores, pero lo más interesante fueron los mexicanos, el ambiente que hubo en las tribunas, más de casi 90,000 personas, y la sensación de que comienza un torneo que, como cada mundial, está llamado a marcar páginas nuevas en la historia del fútbol. A recordar que son 48 selecciones, que son 104 partidos. Bueno, se jugaron dos ayer de los 104 y que serán tres países, los anfitriones: México, Canadá y la mayoría de todos en los Estados Unidos, que en la República
0: Dominicana. Una pregunta, Francisco, desde antes de usted comenzar, que explique por qué en tres lugares se inauguró el Mundial.
1: Decisión de el dueño del evento, de la FIFA. Hace muchos años que sometieron una candidatura conjunta a los tres países de América del Norte y fue elegido por el comité organizador o el ente que se encarga de ello en la FIFA, que es la Asamblea General. En el día de ayer hablaba de esos de esas sedes de los tres países, y ayer me preguntaron mucho, y el miércoles lo dije, también lo repito de nuevo: en República Dominicana la transmisión en televisión abierta a través de CDN Deportes y de Pío Deportes, el sistema ya televisivo, la plataforma televisiva que compró los derechos de retransmisión de todos los partidos para nuestro país. Así que usted puede verlos, todos los partidos, en televisión convencional o a través de su computadora en la página de Pío Deportes o la web también de CDN Deportes, todos los partidos. Bueno, hablemos entonces del primer partido. México hizo lo que tenía que hacer, ganó, sumó 3 puntos, 2-0 sobre Sudáfrica, y en un partido inaugural que México no había podido sumar esos 3 puntos en anteriores estrenos mundialistas. Los goles de Julián Quiñones y Raúl Jiménez, con una superioridad muy reflejada en la cancha, un equipo que se le pidió más, pero de todas maneras cumplió. Un gol en el primer tiempo, otro en el segundo, un medio campo que funcionó de manera dinámica con Eric Lira, con Roberto Alvarado, con Álvaro Fidalgo, el mexicano español, y luego entonces con la entrada de los jóvenes en el segundo tiempo, sobre todo Gilberto Mora, que se convirtió en el más joven en debutar de los jugadores mexicanos y el más joven de este mundial. Yo creo que México que tiene la presión de ser protagonista por todo lo que rodea a la selección mexicana, y sobre todo jugando un mundial como anfitrión, hizo la tarea. En Sudáfrica, del otro lado, a mí me

2022. Pero así están las cosas. En el segundo partido, que se jugó también en suelo mexicano, en la ciudad de Guadalajara, en el Akron Stadium, el estadio de las Chivas Rayadas, Corea del Sur arrancó el Mundial con una merecida victoria, 2-1 sobre la República Checa, en un partido que vio reflejado de manera muy latente las virtudes de esta generación de futbolistas coreanos, una Corea que se convirtió en el quinto país ayer con más participaciones en Copa del Mundo, y que en cancha de verdad que demostró un fútbol muy bonito, un fútbol muy directo, un fútbol que aprovecha espacios de mucha velocidad, de circulación de la pelota. El partido de ayer comenzó con gol de los checos, un gol con asistencia de saque de banda. Estaba viendo a Mr. Chip, a Alexis Martín Tamayo, el periodista y uno de los mejores periodistas que trabaja las estadísticas en el fútbol. Dijo que no se convertía en un gol de salida de saque de banda desde el Mundial 2010 en Sudáfrica, 16 años después. Bueno, el gol del capitán Ladislav Krejčík de cabeza puso el partido 1-0, partido que los checos no estaban mereciendo, porque estaban aguantando, porque los coreanos tenían oportunidades y tuvieron más oportunidades también en el primer tiempo, pero luego ya vino el empate por intermedio del jugador del partido, el futbolista de la Feyenoord de Rotterdam, de la Eredivisie holandesa, Jong-Yoon, una jugada colectiva que una jugada individual, perdón, que impresionante, como le quiebra la cintura tanto a su marcador como al portero, y ya luego entonces tocar la pelota hacia las redes, que entró incluso con suspenso lentamente. Ahí puso el 1-1, ya luego entonces el 2-1 fue una jugada colectiva de transición rápida por la banda. El jugador Lee, Kang-il Lee del Paris Saint-Germain, le pone el centro y le pone el centro, vio a Lee y pone entonces ese 2-1 definitivo, con el que los coreanos suman 3 puntos y se colocan también con aspiraciones, incluso creo que a ganar ese grupo A. Eso se discutirá seguramente con el anfitrión, con el seleccionado mexicano. Hoy será el turno de Canadá, que vivirá un momento histórico acá en la ciudad de Toronto. Se disputará en Canadá el primer partido de una Copa del Mundo masculina en suelo canadiense. Lo digo masculina porque ya solo Canadá fue sede de un mundial de mujeres, y el conjunto de Jesse Marsh, el seleccionador canadiense, se mide hoy a las 3 de la tarde en Toronto a Bosnia y Herzegovina. Sí, esa selección que dejó en el camino a Italia, en un encuentro entonces donde se inicia las actividades en el grupo B. Toda la atención, claro, puesta en el anfitrión, sobre todo en figuras como Alfonso Davies del Bayern de Múnich, como Jonathan David de la Juventus, y que son de hecho los líderes de esta generación que llega con muchas expectativas, sobre todo por conseguir la primera victoria de Canadá en la historia de los mundiales. Es la tercera participación de Canadá en mundiales, lo hizo en el 1986, en Qatar 2022, el pasado mundial, y ahora en casa. El apoyo de la gente de la ciudad de Toronto, la ciudad más grande y con más población, será seguro una clave. Más tarde, en Estados Unidos, los Estados Unidos, el tercer anfitrión, comenzará su andar también en este mundial. Lo hará en Los Ángeles frente a una de las nuestras, la selección de Paraguay. Será en el SoFi Stadium. Y bueno, Estados Unidos es de las tres anfitrionas, para mí, la selección que más talento tiene en su plantel, dirigida por el argentino Mauricio Pochettino. Tiene la presión de llegar y de trascender en esta Copa del Mundo con jugadores como lo hemos

0: hablado ya, Christian Pulisic, Weston McKennie, Tim Weah, el Bowman, el de jugador del Mónaco. Mientras que por otro lado viene Paraguay, que no participa en un mundial desde Sudáfrica 2010, donde hizo cuartos de final, una participación muy buena. Y esta generación es una generación de mucho orden táctico, de experiencia competitiva y sobre todo de un seleccionador, el argentino Alfaro, que ha hecho un muy buen trabajo en todas las eliminatorias. Así que 10 de la noche ese partido de Estados Unidos-Paraguay. El otro partido entre Canadá y Bosnia y Herzegovina será a las 3 de la tarde. Los partidos de mañana, las acciones comienzan a las 3 con el Qatar-Suiza, ese partido del grupo B, en el que están también Canadá y Bosnia y Herzegovina, y luego vienen los estrenos en el grupo C a las 6 de la tarde, Brasil-Marruecos, y a las 9 de la noche nuestros hermanos haitianos se estrenan frente a la selección de Escocia. El domingo hay 4 partidos, se juega el Australia-Turquía a las 12 del mediodía, a la 1 de la tarde Alemania-Curazao, a las 4, no, perdón, el Australia-Turquía es a las 12 de la medianoche de sábado para domingo. Luego entonces a la 1 de la tarde Alemania-Curazao, a las 4 Países Bajos contra Japón. De todos los partidos del fin de semana, ese y el Costa de Marfil-Ecuador para mí son los de mejor cartel, sin quitar, claro está, el Brasil-Marruecos. Así que ya saben, hay 7 partidos de Copa del Mundo entre sábado y domingo. El futbolero no se puede quejar porque tendrá mucho mundial, y así será desde ahora o desde ayer hasta el próximo domingo 19 de julio.
1: Me preguntan cuáles serían los equipos favoritos, los dominicanos y las dominicanas.
0: Yo creo que los favoritos entre los futboleros dominicanos siempre han oscilado entre España, Brasil y Portugal por los fanáticos y los seguidores que tiene.

0: Y como dije, o sea, el fenómeno Messi y Cristiano Ronaldo, que son dos jugadores que marcaron una época y que en este mundial estarán de salida, también genera mucha simpatía tanto por la selección de Portugal como por la selección de Argentina.
1: ¿Qué tal Francia? Dice, aquí hay muchos seguidores de Francia. Recuerda el Liceo Francés y todos esos muchachos que están. Bueno, sí, que tienen seguidores del equipo de Francia. Todos seguidores
0: Francia,
1: del equipo francés.
0: Francia tiene un muy buen plantel. Para mí es en términos de talento el equipo que más talento tiene. Vamos a ver si lo puede traducir eso en resultados y en participaciones tan buenas como las dos últimas, porque fue campeón en el 18 y subcampeón en el 22. Más allá de el Liceo Francés y todo lo demás, en el dominicano, el fanático dominicano en sentido general, nunca ha tenido a Francia como selección favorita o de sus afectos.
1: Bueno, y aquí le preguntan a usted que cuál es su equipo. Me imagino que tiene muchos favoritos y al final, usted lo ha dicho, se decantará por uno, ¿no?
0: Yo soy una persona que disfruta el mundial siempre, por lo regular, por las selecciones latinoamericanas, aunque el miércoles, recuerden que hablé por la columna el martes pasado en Diario Libre, el miércoles acá en esta columna, di mis cuatro favoritos en ese orden, Francia, España, Argentina y Portugal.
1: Bueno, sí, que eso se sintoniza, que hay fiebre del fútbol. Ah, no, aquí todavía no ha ocurrido eso. Me imagino que para los partidos finales dicen que si no se alterarán los horarios en las escuelas, como ha ocurrido en otros países. Y yo me imagino, me atrevo a que quizás para las finales, ¿no?
0: La final, doña Carmen, y la final sobre todo va a ser domingo. Y las semifinales también van a ser en horario, creo que donde ya los muchachos no estarán en el colegio. Y eso es más sobre todo en países sudamericanos donde el calendario escolar corre en otra programación anual que en este lado del continente, porque allá el invierno es diferente, se aprovecha el verano, que es el verano austral, y además de que no hay esa tensión como en un país mundialista. Esa comparación en República Dominicana todavía no se vive, y tampoco creo que se viva, porque el día.

0: la NBA, porque el quinto partido de las finales se jugará mañana en San Antonio. El equipo de San Antonio está obligado a ganar para mantener viva la serie. Los Knicks llegan con ventaja de 3-1 con la oportunidad de conquistar el campeonato allá en Texas y coronarse después de 43 años y después de sobrevivir ese dramático cuarto partido después de estar perdiendo por 29 puntos y protagonizar la remontada más grande en la historia de las finales del baloncesto de la NBA. Así que el basquetbol ahora mismo también en el foco, y sobre todo por el equipo de los Knicks de Nueva York y todo lo que surge, se produce, vibra y acontece en esa ciudad que es, claro que sí, la capital del mundo.
1: Kiko, hablábamos fuera del aire, a veces uno se confunde, que ya Keiko Fujimori tiene una ventaja de más de 40, durante 48 horas. Claro, la ventaja es de 561 votos, Francisco. Eso es peligrosísimo, pero tiene la ventaja, ¿no?
0: Sí, pudo remontar, como le explicaba el lunes y le explicaba el miércoles, cuando se comenzaran a contabilizar los votos del extranjero.
1: Ok, y una propuesta que nos puede interesar a nosotros y a otros países, el argumento de cómo ustedes desde afuera van a decidir la política aquí adentro, ¿no?
0: A mí leí el artículo de Renzo en El País, que es al que usted se hizo referencia en la primera parte, y es un argumento que me parece profundamente equivocado, porque el voto de los peruanos en el exterior es objeto hoy de cuestionamiento únicamente porque está siendo determinante en una elección extremadamente cerrada, porque si el resultado hubiera favorecido a Sánchez, por ejemplo, el voto en el exterior no hubiese alterado el desenlace, nadie estaría discutiendo hoy la legitimidad o la conveniencia de que los peruanos y los hijos de los peruanos residentes fuera del país participaran en las elecciones. Es apenas el 2.8%, doña Carmen, de peruanos que votaron en esta elección o que constituyen el voto en el extranjero, 400,000 y pico de peruanos. Entonces yo creo que no se cuestiona el derecho, sino se cuestiona lo determinante que han sido en estos resultados en una elección muy, muy cerrada, donde hay una polarización. Claro que sí, las elecciones se están diagnosticando como en los últimos años se ha venido reflejando de manera constante. El Perú está dividido, sí, pero no entre quienes se fueron y entre quienes se quedaron. Me parece una simplificación que no resiste mucho análisis eso entre el peruano de fuera y el peruano de dentro. Yo creo que la fractura central del Perú en general ha sido siempre, y ahí está toda la literatura, entre las regiones dentro del Perú, Lima y las regiones de la costa y la sierra, el establishment y el antisistema, el centralismo y la periferia, pero jamás reducirla a el peruano de la diáspora, que tiene sus contribuciones igual como la tienen los peruanos, los dominicanos de la diáspora. Yo creo que es ese argumento de los de que se quedaron y los que se fueron es construir una explicación muy apresurada para justificar un resultado incómodo para quienes perdieron y incómodo también para quienes ganaron.
1: Claro, pero es un tema que nunca se trata por rubor y pudor. Y yo recuerdo cuando el pinochetismo, que parte del problema de los que se fueron y los que se quedaron, y eso está documentado y se hablaba, bueno, tú no pasaste lo que nosotros pasamos aquí, y los otros le decían, bueno, pero nosotros tuvimos que ser desterrados Y sí, es es incómodo plantearlo, sin lugar a dudas, incómodo evaluarlo.
0: Pero
1: Como tú
0: acá
1: vienes
0: es,
1: a definir lo que
0: no,
1: nosotros
0: pero
1: estamos pasando aquí.
0: acá es intrascendente, doña Carmen, son 2.8%. Si usted me lo me lo pone por y además también en un ambiente de en un contexto que no es un contexto de dictadura, el peruano que se fue no se fue escapando o como preso político. No, no es
1: No.
0: no es el venezolano que son 8 millones fuera, que son los de dentro como los de fuera. Acá es diferente, y mucho menos el dominicano de la diáspora y el dominicano de la isla.
1: Pero le digo que es un tema delicado, porque yo te puedo decir, bueno, ustedes están viviendo allá afuera y no saben lo que nosotros pasamos aquí, independientemente de regímenes de fuerza. ¿Cómo
0: Claro
1: tú
0: que
1: vas a
0: sí.
1: decidir un alcalde, un diputado, un senador aquí in situ si tu vida está allá y tú no tienes que hacer nada aquí? Eso tiene sus bemoles el argumento.
0: Ah, pero refiérase a las remesas, ya ahí es con las remesas y el dinero que se manda desde fuera, sobre todo en Latinoamérica, desde Europa y desde otros países. Yo creo que eso legitima y cierra un poco sobre, no el debate, porque siempre va a haber, y sobre todo sobre cosas muy absurdas como esas para mí. Sino también por el tema del derecho a, o sea, quiénes, o sea, más o menos, es abrir una polarización que en una sociedad se da, y se da en este caso por lo determinante del resultado. Si no, ese no hubiese sido tema, como nunca lo ha sido, en términos sustanciales.
1: Y claro, yo voy a, no es el tema, no importa ahora mismo, y no debemos focalizarlo solo en Perú, pero es un tema pendiente. Por ejemplo, yo no puedo decidir por el senador en Santiago porque no vivo allá, ni me importa, ni por el alcalde de Santiago. Yo debo decidirlo por donde, del que yo vivo, el distrito. Es lo mismo de allá. Después se inventó lo de los legisladores en el exterior, que es un problema pendiente que el populismo evita enfrentar. Me estoy refiriendo a la República Dominicana, porque eso es un absurdo, ellos tienen que venir y representarnos y demás. Pero claro, ahora si ponemos el tema, vamos a pensar solo en Perú, pero es un pendiente que tenemos para discutir.
0: No, pero no es ningún pendiente, eso se ha discutido y se ha hablado siempre. El tema es de, obvio que usted no va a elegir un alcalde pedáneo
1: Exacto.
0: o un diputado, pero en términos de país, ¿por qué no? Por el hecho de no vivir.
1: Pero claro, eso es importante. Vivir y sentir las medidas de la persona o el trabajo, los programas de la persona por quien votas o a quien votas.
0: Ya, pero en términos presidenciales, yo creo que ya quitarle el derecho al voto a un ciudadano de un país porque no reside en el mismo es algo que conculca su derecho.
1: Bueno, dice que eso da para un taller. Yo creo que sí, hablar con sinceridad sobre el asunto. Pero mientras tanto, Keiko Fujimori
0: Igual
1: lleva
0: en
1: una
0: términos
1: ventaja.
0: políticos, doña Carmen, vaya y le invito al político, a cualquiera que lo plantee. Pregúntele a Sánchez o pregúntele a Keiko. Pregúntele a cualquier líder de los que probablemente serán candidatos en el 28. Carolina, David, Leonel, Omar, Gonzalo. Pregúntele a ver si lo... Y sobre todo en República Dominicana, si lo ponen sobre la mesa.
1: Mira, ahora mismo, eso mismo nos está escribiendo un oyente, pero es por el cargo que desempeña ahora. Dice, no tendría ningún sentido que Carolina hiciera campaña en Nueva York. Y es alcaldesa del distrito, eso es lo que
0: Como
1: nos critica.
0: alcaldesa no, pero como presidenta,
1: Exacto.
0: igual que a cualquiera de los cuatro o a cualquiera de los cinco que vaya y diga que va a poner sobre la mesa el retiro del derecho a la votación presidencial al dominicano que reside fuera de la República Dominicana.
1: Sí, dice uno, que voten allá es que viven. Sí, si se reduce así se oye feo, pero es un debate.
0: No, es que me pongo un ejemplo. Yo no vivo allá y no soy ciudadano del país donde vivo y tengo derecho a votar en los dos países donde soy ciudadano. Y en los dos tengo intereses, pago impuestos en los dos. Tengo inversiones en los dos, entonces, bueno.
1: Está ahí. Pues muchísimas gracias.
0: Pero vuelvo y repito, usted no va a escuchar ningún político, ni de ningún espectro ideológico, pronunciarse sobre el, no, que solo van a votar los que residen aquí. Nadie se atreve, doña Carmen, aunque...
1: Por eso le digo, que es muy delicado, no es verdad que eso se abra con desenfado, porque hay populismo y hay intereses.
0: Yo creo que también, y no solo el populismo, intereses sí, e intereses también por lo que representa la diáspora en el mundo entero, en todas las sociedades.
1: Bueno, mire, hay comentarios. Recomendado Un origen divino, la columna de Juan José Millás en El País sobre el Papa, algo rítmico. Sí, léanlo, muy bueno. Pues los partidos de hoy, Francisco.
0: 3 de la tarde, Bosnia, Canadá. 10 de la noche, Paraguay, Estados Unidos.
1: Perfecto. Pues gracias y vamos a compartir con ustedes. Preparados para una presidenta. Se repite con frecuencia que el país está preparado para elegir una mujer presidenta, probablemente. La sociedad dominicana ha cambiado mucho más rápido que sus estructuras de poder. Empero, una cosa es que el electorado esté listo y otra que lo estén quienes controlan las puertas de acceso al liderazgo. La mejor prueba no está en las encuestas, sino en los organigramas. Los partidos continúan siendo organizaciones dirigidas por hombres. Los principales espacios de decisión, las candidaturas más competitivas, los recursos económicos y las redes de influencia siguen concentrados en manos masculinas. Lo mismo ocurre en la administración pública. Basta observar la composición del gabinete y los puestos donde realmente se toman las decisiones. Un interesante debate abierto recientemente en el Reino Unido ofrece una pista. Algunas empresas comenzaron a revisar el lenguaje de sus ofertas de empleo al descubrir que sin proponerse lo enviaban señales que hacían sentir a muchas mujeres que ciertos cargos no estaban pensados para ellas. No se trataba de discriminación abierta, sino de pequeños mensajes culturales acumulados durante décadas. Aumentaron significativamente las solicitudes femeninas. La política tampoco está libre de esos códigos. El liderazgo suele describirse con atributos tradicionalmente masculinos: dureza, agresividad, confrontación, dominio. Como si gobernar fuera una prueba permanente de fuerza y no una combinación de inteligencia, capacidad de gestión, negociación y visión de Estado. Las palabras no bastan. Ninguna mujer será presidente porque un partido cambie su discurso o adopte cuotas más ambiciosas. Tampoco conviene ignorar las barreras invisibles que limitan la aparición de liderazgos femeninos competitivos. La pregunta correcta no es si el país está preparado para una mujer presidenta. Debemos preguntarnos si los partidos, las élites políticas y las estructuras de poder están preparadas para permitir que una llegue a serlo. Importante reflexión y además pertinente en estos momentos de decisiones, de candidatura. Candidatura, ese es el trabajo de Aníbal de Castro. Hacemos una pausa. Adelante, cabina.
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5: ¿Cómo estás, Porfirio?
6: ¿Qué hubo, Bernardo?
5: Pues aquí me ves. Voy a cantarle una serenata a mi chaparrita que vive aquí en este caserío.
6: Pues fíjate qué casualidad. La mía también vive en este caserío.
5: ¿Y tú también estás de serenata?
6: Fíjate que sí, pero fíjate que no.
5: ¿Y por qué no?
6: No me alcanza el dinero para contratar a los músicos.
5: Pero, mano, entre cohetes... Entre cuotas, cuitas.
6: Entre cuates.
5: Entre esos. Compartamos, mi mariachi.
6: Compartir tu... Pues se agradece, Bernardo.
5: Pues te presto, mi mariachi.
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6: Bernardo.
5: Música, mariachis.

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0: que la he matado?
1: Todita.
0: ¿Y cómo?
1: Y recién con la balacera.
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1: Pues tienes razón.

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Sí, pequeñas interrupciones debido a la energía eléctrica. Jimmy fue el primero en advertirlo, ese sube y baja, depende de exactamente. Miren, hay un inconveniente con la información referida a dos muertos en una torre de Piantini. Entonces, no le interesa, sobre todo por el sector y demás. Todavía no hay una historia construida, pero lo que se especula fue en la Torre Arpel, que ellos habían alquilado, ellos son residentes en Estados Unidos, las víctimas, y es algo de Airbnb lo que estaba ahí, porque ya personas en la torre han comentado, nosotros no conocíamos a esa persona, dice. Entonces, lo que se especula es que fue una intoxicación alimentaria. Los fallecidos han sido identificados como Raiza Mendoza, de 50 años de edad, su hijo Yadín Nael Cornelio, de 24, son dominicanos de nacionalidad estadounidense, y Carolyn Milagros Pérez es la joven que está ingresada en un centro de salud. La especulación tiene una especie de pare porque no hay signos de violencia y según algunos que se atreven a hacer las hipótesis, es que hubo una intoxicación alimentaria. Pero el reporte oficial dice aún no tenemos nada concreto y se está investigando. Y el trabajo que mencioné se llama Un Origen Divino, de Juan José Millás. Nos encontramos ante el primer papa algorítmico de la historia. Quizás sí, si atendemos a su capacidad para producir un grado de satisfacción transversal desconocido. Los conservadores perciben en él de señales de continuidad. Los progresistas, matices revolucionarios. Los jóvenes lo encuentran cercano. Los mayores lo encuentran sensato. Los creyentes se sienten ratificados en su fe y los ateos les parece un hombre razonable. Da gusto verle bendecir ambulancias. Como los algoritmos, León 14 es un espejo que devuelve una imagen mejorada a quien se busca en él. Abres una red social y enseguida tienes la impresión de que el mundo piensa igual que tú. Pues eso, el algoritmo nos sirve una realidad a medida. León 14 habla de forma que cada cual escucha la música que le conviene. ChatGPT tiene una habilidad semejante, dice Millás. Millones de personas diferentes conversan a diario con esta inteligencia artificial y a todas le proporciona el consuelo de ser entendidas. El mérito de una inteligencia artificial consiste en ofrecer a cada usuario lo que espera encontrar, minimizando el ruido provocado por los motores de esa prestación. Hay algo inquietante en esta capacidad para agradar a todos, porque los seres humanos estamos acostumbrados a que la realidad nos contradiga. De hecho, a veces confiamos más en quien nos incomoda que en quien nos halaga. Pero cuando alguien satisface simultáneamente a las izquierdas y a las derechas, a los optimistas y a los pesimistas, a los altos y a los bajos, a los jóvenes y a los viejos, cabe preguntarse si estamos ante una persona verdaderamente sabia o ante un espejo muy sofisticado. Ni idea. Solo sé, dice Juan José Millás, que observando estos días a León 14, tuve la impresión de que el Espíritu Santo había elegido para ocupar el trono de San Pedro a la encarnación de un algoritmo. A ver si dejamos de meternos en fin con la inteligencia artificial, que como queda demostrado, es un invento de los dioses. Sí, se oye fuerte, pero es así. Bueno, y nosotros nos preparamos ahora una pausa para luego recibir a Latido Urbano. Adelante, José.

0: Los palos.
1: Bueno, Jordi Batallé, ¿usted conoce a Jordi Batallé, Jordi?
0: Sí, íntimo amigo mío.
1: ¿Usted anduvo en la zona de la ciudad colonial con él?
0: Sí, sí, fue con motivo de la Feria del Libro, ¿verdad? Creo que fue una Feria del Libro. Él estuvo aquí.
1: Muy bueno.
0: Sí, yo lo sigo, tiene un podcast muy interesante en Radio Francia, Radio sí. Francia Internacional, impresionante, sí señor. Bueno, pues buenos días a la audiencia y buenos días al equipo. ¿Cómo estás, Carmen? ¿Cómo está tu recuperación de tu viaje, de tu exitoso viaje por la madre tierra?
1: Por playas extranjeras, así es que se dice. Tu exitoso viaje, un viaje excelente, de verdad.

0: No, no está. Ahí mirando tu antiguo sector de Naco, convertido en un mercadito, pero a ti te gustaba. Tú pensabas que estabas en Barcelona. Mangos, frituras.
1: Pescado, moluscos.
0: Y
1: Sí.
0: si te voy a imputar tu entusiasmo con la administración de la ciudad que tuviste hace un tiempo, y luego, mientras tenías fiebre de COVID, te diste cuenta que los sueños, sueños son.
1: Sí, lamentablemente estamos.
0: Desde el cariño, ¿verdad? Pero te diste cuenta. Yo recuerdo que el ruido no te dejaba.
1: Sí. No, realmente, bueno, es un tema ya harto, harto chequeado.
0: Mire, pero usted
1: Bueno.
0: también estuvo de viaje, usted estuvo por México, lo sé.
1: Ay, sí, estuve en San
0: Ay, sí.
1: Miguel, de Allende. Es un pueblito encantador. Yo no lo conocía y tuvimos una actividad ya, una actividad social. Y es un pueblo impresionante. Bueno, es patrimonio universal de la UNESCO y es un pueblito que realmente vale la pena. Y yo no sabía, he conocido muchos amigos que lo tienen en su lista de lugares que quieren conocer. No, me ha sorprendido eso, pues no sabía que era un pueblo tan famoso. Y me dijo una compañera del colegio que tiene 30 años viviendo allá, que no dejara de ir a ver a Guanajuato, porque a ella le gustaba más Guanajuato. Parece que Guanajuato también es muy bonito. No pudimos ir, pero nos quedamos en San Miguel de Allende y realmente es un pueblito encantador.
0: Qué
1: Luego bajamos
0: maravilla
1: ya a Ciudad.
0: descubrir lugares y más lugares, ¿eh?
1: Sí. Después bajamos a Ciudad México y estuvimos unos días también en Ciudad México, que siempre estaban en Mundial Full. Mi primer encuentro en México, voy al baño y cuando voy al orinal, en el orinal había una malla o sea, una cancha de fútbol con una bolita en el medio. Y me
0: No.
1: quedé así que hasta le tomé una foto y la mandé a toda mi gente. Está en el Mundial Full.
0: Eres mundialista. ¿Tienes algún equipo favorito? ¿Lo sigues, el fútbol?
1: Claro, claro que sí. El Mundial, yo todo lo que son generalmente las finales y los playoffs de casi todos los deportes, me convierto en un seguidor. O sea, las finales de basquetbol las estoy viendo cuando son los playoffs de las grandes ligas. Todo lo que son así, ya las definiciones me encanta. Y el Mundial es uno de que lo veo casi todos los juegos. Bueno, todos los juegos que sean interesantes, no todos son interesantes, pero le doy un seguimiento, claro que sí, claro que sí. Pero México está en la plaza frente a la catedral, estaban montando una pantalla casi del tamaño de la catedral para ver los juegos
0: Increíble,
1: desde
0: increíble.
1: allá. O sea que realmente están bien, bien
0: En
1: entrotados, claro que
0: fútbol.
1: sí. Es
0: Oye,
1: correcto.
0: ¿y usted tiene un invitado?
1: Sí, tengo un invitado, pero bueno, quería mencionar algo antes de entrar con nuestro invitado especial. Quería mencionar la revista Arquitecto está organizando los premios, los Jaragua Awards. Es una premiación que está concebida para reconocer y promover la excelencia en la arquitectura y el diseño en la República Dominicana, tanto con proyección nacional e internacional. El nombre de Jaragua, pues, le rinde homenaje a la obra insigne del considerado padre de la arquitectura dominicana, Guillermo González, que es el Hotel Jaragua, ¿no? Y entonces, pues nada, este es un lanzamiento bien importante porque es una manera de reconocer, pues, los méritos de diseño, ya un poquito debido también a la falta y a la irregularidad que ha tenido las bienales de arquitectura tradicionalmente en nuestro país, que cuando estaba el Grupo Nueva Arquitectura con Omar y Emilio, pues eran, no mancaban, pero después han habido como unos huecos y unas y unos olvidos que nada. O sea que bienvenidos sean los premios, los Jaragua Awards. Ya se ha desatado una polémica en los chats de por qué decirle el nombre en inglés y no en español, pero siempre, nunca no podemos quedar callados y satisfechos, ¿no? Entonces, mientras tanto, Jaragua Awards.
0: ¿Dónde será?
1: Todavía no está ahí están ya la convocatoria, pero no tengo la información todavía de la fecha específica, pero ya se están convocando para someter los proyectos y van a haber varias categorías. O sea que vamos a esperar con calma un nuevo espacio para competir.
0: Qué bueno.
1: Entonces tenemos, no sé si tenemos ya a nuestro invitado ahí en...
0: No, José está esperando que la solicitud.
1: Ah, ok. Bueno, tenemos...
0: Ahí llegó.
1: Llegó nuestro invitado de hoy. Tenemos con nosotros al doctor Reinaldo Peguero.
2: Sin título.
1: Que empezó como médico y ha acabado como planificador territorial y se ha convertido ya.
2: Me castigaron por el crecimiento de la pontificia, tuve que dedicarme a la planificación y el desarrollo de Jordi.
0: Muy leído usted y comentado.
2: Ah, pero yo te leo también a ti los lunes en el periódico hoy.
0: Sí, dando y dando es eso, me encanta.
2: Gracias.
1: Bueno, pues entonces tenemos a Reinaldo aquí porque en uno de los chats, en uno de los prolíficos chats de Reinaldo, apareció un artículo sobre, bueno, Reinaldo, recordemos que Reinaldo fue el director del CEDES, el Centro para el Desarrollo Estratégico de Santiago, en el cual estuvo, creo que un par de años, ¿verdad, Reinaldo? Y entonces ahora está manejando una institución, recuérdame el nombre, Reinaldo.
2: Estrategios, es una consultora.
1: Exactamente.
2: Yo tuve, Jordi, 20 años en al frente del Plan Estratégico de Santiago, donde llegué por concurso. Y entonces luego de esos 20 años ya pasé a mi oficina privada con un grupo de planificadores urbanos y desarrolladores.
1: Y ha desarrollado un plan para la provincia de Peravia y tengo entendido que estás trabajando también en Punta Cana, pero la razón por la cual lo hemos traído aquí a este programa es precisamente por, como decía en un chat que maneja Reinaldo, apareció un artículo de un pacto en la ciudad de Santiago en el cual pretende como regir el desarrollo y el desarrollo de la planificación de la ciudad, introduciendo o tal vez dándole una jerarquía más de la adecuada a lo que es el ACOPROVICI, que es la asociación de constructores y de vivienda del Cibao en este caso, y entonces pues no, me alarmé, me puse en comunicación con él y entonces se nos ocurrió pues venir a ventilar este tema aquí. Cuéntanos, Reinaldo, ¿de qué se trata?
2: Muchas gracias a ti y a Carmen por este espacio. Sencillamente, cuando una ciudad del mundo tiene un plan estratégico sólido y de ordenamiento territorial también, el sector privado, el capital privado, tiene que cumplir esas normativas en función de la estructura de la ciudad que se esté manejando. De un momento a otro, Santo Domingo, para ponerte un ejemplo, Jordi y Carmen, sea, ha debutado con unas inundaciones masivas que son el resultado de la reducción de la permeabilidad del suelo y del aumento de la escorrentía. ¿Qué significa eso en español? Que la velocidad y la rapidez del agua lluvia cuando hay grandes aguaceros o grandes, diríamos, fenómenos naturales, aumenta esa escorrentía y la capacidad del suelo de absorber el agua lluvia se reduce. En Santiago hemos reducido más del 50% de la permeabilidad del suelo y en Santo Domingo yo estimo que casi el 80% se ha reducido.

0: de desarrollo edificatorio estuvieran claros, y en el caso de Santo Domingo no se ha podido. Ahora entonces tenemos que cuidar, hablaba ayer con el alcalde Ulises Rodríguez, que está muy claro de esto, tenemos que cuidar el rol del ordenamiento del territorio en la construcción, porque estamos a tiempo todavía en Santiago, que lleva a un crecimiento urbanístico muy importante y significativo, de tomar las medidas de rigor para que los constructores dejen los espacios verdes necesarios, establezcan las zonas de acumulación de agua en cada edificio y se reduzcan las grandes inundaciones que se pueden generar. Con esas inundaciones urbanas que tenemos, habría que reconstruir y aumentar en diámetro la total de tuberías pluviales que existen en Santo Domingo y Santiago, lo cual es una tarea gigantesca en este momento. Es mejor preverlo con más probabilidad, más árboles urbanos y mayor capacidad del agua y la escorrentía filtrar.
1: No, y sobre todo, Reinaldo, en el caso de Santiago, y te lo digo por experiencia, yo estuve diseñando un par de proyectos allá en Santiago, el nivel freático de la ciudad de Santiago es muy alto. Entonces el manejo de lo, ¿aló?
0: El nivel freático, ¿qué significa?
1: El agua subterránea que está a una distancia, ¿verdad?, cómoda. Por ejemplo, en la ciudad de Santo Domingo se hacen estacionamientos de 4, 5 y 6 pisos soterrados porque no hay ningún problema, pero en Santiago, a partir del segundo piso, ya un tercer nivel soterrado, el agua comienza a brotar y los proyectos tienen que desarrollarse con un nivel de tecnología para manejar específicamente esa agua, lo cual lo hace todavía más crítico que en la ciudad de Santo Domingo. Y por otro lado, también está el tema del cambio climático. O sea, esos golpes de lluvia que estamos recibiendo nosotros en estos tiempos son producto de que, si bien antes las precipitaciones, es decir, las lluvias, se extendían más, vamos a decir, se distribuían más en el tiempo, el cambio climático lo que ha hecho es que las concentra. Y por eso esos golpes de agua, por ejemplo, que hemos sufrido en la ciudad de Santo Domingo, los dos últimos 3 años, que han sido unos golpes de agua que han causado grandes desgracias, son producto de eso, amén de que en conversaciones con especialistas en hidráulica pesada me han explicado que ninguna ciudad en el mundo está diseñada para manejar esos golpes de agua que estamos sufriendo nosotros por normativa.
0: El promedio mundial de ciudades permeables está del 0 a 1. 0 significa no permeable y 1 significa altamente permeable o permeabilidad total. El promedio mundial se mueve entre 0.35 y 0.40, o sea, más permeable que hacia lo permeable. Pero en el caso de Santiago y Santo Domingo estamos aceleradamente llegando a tener ciudades impermeables, porque le hemos dado la oportunidad al sector privado de construir a discreción. Es decir, privilegiamos la acumulación de capitales o la acumulación de impuestos por las alcaldías en vez de privilegiar la calidad de vida de las personas y los negocios, las empresas, las viviendas que le han costado tanto construir a toda la ciudadanía. Entonces son afectadas de manera masiva y también la vida de los seres humanos. En ese tenor de lo que se trata, Jordi, es de tener en las alcaldías planes de ordenamiento. No hay una ciudad que construya más aceleradamente, crisis o no crisis, como la de Barcelona o la de San Sebastián o en Buenos Aires, por ejemplo. Y tú ves que las normativas allá son estrictas y los constructores se adecúan a esas normativas porque ha sido resultado de una observación y de la lógica estructural de las ciudades. Por ejemplo, hace unos años, por invitación de la Embajada de los Estados Unidos, visité varias ciudades norteamericanas donde un grupo de mujeres están al frente, por ejemplo, en Dubuque, Iowa, que está al lado del Mississippi, de los permisos que con la alcaldía ellas en asamblea resuelven, a quién

0: le va a dar permiso de acuerdo a los planos, los requerimientos que hayan tomado para la permeabilidad, el cuidado del Mississippi y sus arroyos. Son 20 y pico de arroyos que hay en Dubú. Y entonces toda esa lógica se articula en un conjunto de iniciativas que permite que la ciudad se mantenga permeable. Pero en la República Dominicana, la sociedad civil todavía no se ha enterado de esos temas, está ausente, y los constructores se sirven con la cuchara grande, Carmen y Jordi.
1: Sí, siempre en reiteradas ocasiones me he quejado, y yo aquí, nos hemos quejado aquí en el programa, de que lamentablemente la planificación de la ciudad de Santo Domingo está en manos de Acoprovi y no de unas autoridades conscientes de lo que necesita la ciudad.
0: ¿No podría ser eso que está en manos de Acoprovi, Jordi?
1: ¿Perdón?
0: ¿Tú no crees que te estás excediendo diciendo que en Santo Domingo la planificación urbana está en manos del sector privado?
1: No, en absoluto. Te explico porque, primero, porque cuando las gestiones de los directores de planeamiento urbano se miden su éxito a partir de la cantidad de metros cuadrados de construcción, entonces ya eso te indica qué es lo que les interesa. Entonces, y eso, que estoy consciente de que dentro del ayuntamiento hay técnicos que entienden lo que está pasando.
0: No de esta gestión, sino de varias gestiones sucesivas.
1: Claro, no, yo no me refiero a esta. Esta en este momento, la actual, no la conozco. O sea, en este momento, pero no tengo que conocerla cuando tú ves la cantidad de los edificios y el desequilibrio que hay de los edificios que hay en una zona, y de repente te ponen un edificio de 14 pisos con 500 apartamentos. Con 500 apartamentos donde nos, o sea, el impacto solamente de los vehículos, los servicios, el agua, la disposición de aguas servidas y todo eso, hacen más insostenible la capacidad de la ciudad para manejarlo.
0: El otro tema que
2: ¿por qué Reinaldo, usted reaccionó cuando Jordi atribuye a Coprovi la responsabilidad? Porque usted piensa que hay que involucrar también a la autoridad.
0: Sí, porque es imposible, claro, que las normas territoriales de una ciudad estén en manos del sector privado, porque, claro, desde Marx, Adam Smith, a nuestros días, el capital termina imponiendo sus principios rectores a discreción del crecimiento del capital, sin tomar en cuenta la calidad de vida de las personas. En tal virtud, si uno tiene el ordenamiento de un territorio, el control, y yo quería añadir un punto más, Carmen y Jordi, el tema de las formas, en las escuelas de arquitectura y en las escuelas de ingeniería, la mayoría de estudiantes que salen con unas metodologías del siglo XX, cuando ya en el siglo XXI, desde los materiales de construcción, los diseños, todos se están adecuando a las universidades para que se construyan edificios permeables, se hagan en las ciudades grandes tinas, grandes piscinas, donde la ciudad recupera todo el agua lluvia, la acumula y con esa misma agua se riega la ciudad y no se consume el agua de los ríos. Entonces, toda hay una dinámica estructural en donde el sector privado tiene que, en vez de competir con el sector público, colaborar con este. En el caso de Santiago, yo decía que lo tuvimos bajo control el sector privado porque están en el plan estratégico de Santiago, y en ese caso particular tenían que tener un espacio con la alcaldía permanente donde las normas que se imponían eran las normas de la colectividad que establece el plan estratégico de Santiago y el plan de ordenamiento. En el caso de Santo Domingo, que no ha habido plan estratégico en los últimos, yo creo que nunca lo ha tenido, que no sean grandes intervenciones y estrategias, no tienen esas facilidades. Ahora, lo que decía Jordi, arrancar en el programa, parece que hay unos síntomas de riesgo en donde el sector privado quiere empoderarse más en Santiago para que se le otorguen más facilidades de construcción.
1: Y es que lamentablemente no existe en la normativa ningún incentivo a tomar esas medidas. O sea, los proyectos, nosotros por ejemplo no hemos ganado ahora un proyecto de un centro corporativo de un grupo bien importante, y les hemos planteado la la necesidad de que los proyectos comiencen a tomar en consideración todos estos criterios de sostenibilidad, tanto del manejo de la energía eléctrica como el manejo de las aguas para el reuso de las aguas, las plantas de tratamiento adecuadas para que las aguas servidas que después vamos a infiltrar al subsuelo tengan un nivel de tratamiento que permitan que no sean contaminantes, porque estamos tirando el agua de los sépticos al subsuelo y por otro lado estamos con unos pozos tomando esa agua de abajo y ese ciclo vicioso es muy peligroso.
0: Apenas recuerda de que en Santo Domingo se tiene menos del 30% de la capacidad de tratar el agua residual, o sea, como se le decía antes, aguas negras. En Santiago está en alrededor de 40%. Hay una planta que se va a utilizar más con más intensidad, pero en cualquier ciudad que se respete, si yo voy a desarrollar un proyecto urbanístico de edificaciones o apartamentos o viviendas únicas, en ese orden yo tengo que tener soluciones para el manejo del agua pluvial, el agua residual y el agua potable. Por ejemplo, en Santiago somos muy rigurosos con esa parte, pero a los constructores no les gusta porque le ponen un sobrepeso, Carmen, a sus presupuestos de inversión y a su lógica. Pero hay que cuidar las ciudades donde estamos porque en última instancia se van a convertir en ciudades invivibles en la cual no se puede gestar cultura, no se puede movilizar la gente cuando está lloviendo y se convierten en zonas de alto riesgo para la vida.
2: Yo lo que no acabo de entender, ¿por qué para nosotros ha sido tan difícil planificar y convertir los espacios en espacios vivibles? Y eso se puede hacer, pero estamos hablando del mismo tema durante décadas y no vemos soluciones.
0: En Santo Domingo, Carmen, la alcaldesa Carolina Mejía nos visitó cuando yo estábamos en funciones en el plan estratégico y entendíamos que ellos iban a iniciar un proceso. Parece que la política vernácula y electoral la ha entretenido, entiendo yo, porque no tengo información actualizada. Hay varias jóvenes que son mis amigas que están trabajando con ella en el tema de planificación y estamos disponibles para darle el apoyo que ella requirió en su momento, ahora con el grupo de consultores. El hecho es que la sociedad tiene que empoderarse, las escuelas, los colegios, para que los constructores se sometan a la obediencia, protegen la ciudad, aseguren cumplir las normas y que las normativas, si tú las ves, como dice Jordi, ellos miden el éxito, las direcciones de planeamiento urbano miden el éxito que está en la ley 6232. El éxito de ellos de gestión no es que protegieron un sistema verde, que protegieron una cañada, sino el total de acciones que han construido, el total de suelo que han hecho impermeable. Porque en última instancia, en Santiago, que teníamos 0.30 de permeabilidad urbana, ya caímos a 0.17 en este año. Quiere decir que ni que se le construye el mejor sistema de recolección del agua pluvial, vamos a evitar las inundaciones, sino elevamos la permeabilidad de los suelos.
1: Y eso es una inversión, el alcantarillado pluvial. Solamente el 19% de la ciudad de Santo Domingo tiene alcantarillado pluvial. Y la inversión que implica completar eso es realmente prácticamente incosteable ya a esta altura.
0: La huella urbana, Jordi, de usted, de Santo Domingo, está en el orden del 95 kilómetros cuadrados. La de nosotros, que el municipio tiene 400 kilómetros cuadrados, la huella urbana está en 115, pero las tierras del Cibao y de Santiago son entonces agrología 1, que es la tierra de mayor capacidad de producción alimentaria, de la generación de productos de la tierra, que son los que mantienen a las personas alimentadas y cuidadas. Entonces nosotros, por estar edificando ciudades aceleradamente sin cumplir las normas, vamos a afectar el destino de la ciudad de Santiago y de Santo Domingo y de otras que se creen como la de Punta Cana. Punta Cana tiene un gran reto ahí, porque ahí entonces ha habido un boom edificatorio que la ACOPROBI, que es la Asociación de Constructores de la República Dominicana, con sede en Santo Domingo, la de Santiago se llama APROCOBICI, que ACOPROBI mide que la velocidad en metro cuadrado de construcción más elevada de la República Dominicana la tiene Punta Cana y Verón. Cana, Punta Cana y Verón, y ahora es que el presidente y el equipo de empresarios de allá se ha puesto de acuerdo para lanzar un plan estratégico con la Fundación Metropolitana de Europa. Nosotros nos han pedido colaboración y vamos a colaborar con eso. Y además terminamos un plan estratégico para toda la provincia. Pero en los hechos, los constructores, tú lo dejas suelto, sin normativa, y terminan poniendo cemento encima de la piel vegetal de la tierra.
2: Mira, qué bueno que tú menciones esas ciudades idílicas, esos entornos idílicos, a donde muchas personas de las grandes ciudades, del distrito, de Santiago, hasta de Puerto Plata, decidieron ir a vivir, tanto Cap Cana, Punta Cana, Las Romanas. ¿Qué es lo que uno nota después que encomia ese paraíso? Que se están convirtiendo en lo mismo de lo que se pretendía huir las personas que decidieron mudarse para allá. Entonces el problema es muy grave.
0: Gravísimo, porque eso afecta a la inversión, porque en el mundo lo que se está imponiendo son las ciudades verdes, las ciudades permeables, las ciudades en las cuales se cuida el arroyo. Ahora el Congreso de Urbanismo de Europa y de Iberoamérica se va a dar en cuencas, Ecuador, y todas las 10 grandes cuencas o ríos que pasan por el centro de la ciudad de Cuenca están cuidados, que todavía se puede pescar en ellos, Carmen y Jordi, y eso ha generado que grandes volúmenes de pensionados de Estados Unidos y de Europa vayan a vivir a Cuenca.
2: Entonces, Cuenca.
0: Exacto, nosotros podemos lograr que mucha gente venga, tenemos condiciones de servicios de salud, etcétera, venga a la República Dominicana a pensionarse, en la medida que cuidemos nuestras ciudades y generamos más capital para la República Dominicana, podemos invertir mejor si cuidamos más las ciudades.
2: Y a propósito, cuando mencionas Cuenca, cuando mencionamos agua, hay un detalle, a veces repetimos que vivimos de espalda al mar, pero vivimos de espalda a los ríos. Yo ayer le comentaba a alguien, casualmente, que si tú le preguntas a los jóvenes y a nosotros mismos, adultos mayores, si conocen el Ozama y el Isabela, que son los ríos que circundan el Gran Santo Domingo, sencillamente no saben, ni desconocen su existencia. Entonces hay un problema, reitero, serio.
0: Correcto. Es decir que, por ejemplo, en el caso de Santiago, que tiene 8 cuencas urbanas hidrográficas, nosotros las tenemos graficadas en todas las cartografías que tenemos y hacemos énfasis en los colegios y escuelas que los niños lo entiendan, para que protejan esas cuencas. No obstante, la velocidad de las construcciones es tal, o la ocupación informal del suelo es tan acelerada que las cuencas terminan contaminadas. El río Yaque, por ejemplo, llega limpio a Santiago desde las montañas de la Cordillera Central, y cuando sale, 15 elementos químicos y biológicos se encuentran en 1500% de elevación, que son altamente contaminantes, que son bacterias o que se generan intoxicaciones importantes. Quiere decir que hemos ido trabajando esos temas en Santiago, no obstante, las grandes ciudades tienen esa gran tarea y esa gran responsabilidad de diseñar y hacer diseños en función de la gente y no del capital.
2: Y hay un detalle, y tenemos que mezclar lo político. En tiempo de campaña, los aspirantes a las distintas alcaldías de los entornos que estamos mencionando sí incluyen promesas que propenden a la recuperación de los espacios, a la vida limpia, aire puro, recogida de basura, rescate de ríos, arroyos, arroyuelos. Y después que asumen, después que se juramentan, sencillamente olvidan la promesa.
0: Por eso en Buenos Aires, en Quito, en San Sebastián y otras ciudades existen sistemas de veeduría que le dan fuego a los criterios públicos y miden qué tanto ha avanzado la ciudad, cuántos parques hay, cuál es la dinámica de la permeabilidad, cuál es la cantidad de sistemas verdes. Nosotros estamos construyendo, decimos, cantidad de vías que construimos en Santo Domingo o en la República Dominicana, pero no nos olvidamos de la arborización. Si ustedes pasan ahora mismo por las grandes vías que se han construido hacia el sur de la República, o sea, hacia Baní y hacia Azua y luego hacia San Juan de la Maguana, ustedes se van a encontrar vías que no están arborizadas. Entonces aparecen arquitectos inventados de oficio y de ojo que arborizan con palmeras. las palmeras no generan ningún tipo de permeabilidad ni de sombra. Entonces estamos elevando el calor. Cuando tú elevas el calor de una ciudad, lo que hace es elevar las condiciones que los seres humanos se les suba la presión, y por eso la mayor cantidad de personas sufriendo de hipertensión arterial la tenemos en la República Dominicana, en relación al Caribe, que de cada 100 adultos por encima de los 18 años, casi hay 35 que sufren de hipertensión y unos 20 y pico que son diabéticos, porque las condiciones de la temperatura de las ciudades se ha elevado, el calor urbano, las ondas de calor y las olas de calor se expanden por esa insuficiencia de construir ciudades que no se corresponden con la calidad de vida de los seres humanos.
1: No, definitivamente es una lucha constante, porque Santiago tiene el CEDES, que siempre he dicho aquí en el programa que es la envidia mía de Santiago, de cómo se sientan todo el mundo en una mesa, todas las fuerzas vivas que interactúan en la ciudad. Lo mismo me pasó cuando hicimos un proyecto de recuperación de Salsipuedes en Moca, ¿no? Y ver cómo en Moca, que es el lugar donde la tierra es más fértil del país, se están abriendo una cantidad de urbanizaciones. Okay. Para destruir, o sea, para perder toda esa capacidad de siembra de alimentos que tiene. Todo eso falta de planificación, porque no. Ay, Dios mío.
0: Y el peso, Jordi, más que falta de planificación, si no hay planificación, tiene que haber norma. Entonces, Trujillo instaló 5 o 6 leyes importantes de urbanismo, desde la creación de las oficinas, también el Consejo de Estado en su momento, se cumplieran a discreción, pero ahora este gobierno y el precedente ha aprobado casi 4 leyes corridas de ordenamiento. Aquí somos virtuosos para aprobar leyes en el Congreso, pero incapaces para hacerla cumplir.
2: De aplicarla.
0: Exacto. De aplicar. Entonces somos virtuosos porque ahora con la inteligencia artificial yo te hago una ley fácilmente en 2 horas. Pero en última instancia, hiciste la mejor ley del mundo, la que tiene mayor capacidad de restricciones y normativas y fiscalidad, pero a la hora de cumplirla y observar su cumplimiento, estamos en cero. Esa capacidad de asegurar el cumplimiento del ordenamiento del territorio, hay que dárselo a la sociedad civil, hay que dárselo a los comunicadores, hay que la gente vigile qué es lo que se está construyendo en cada territorio. Si las muchachas, esas arquitectas y ciudadanas comunes de Dubuc no votan, en Dubuc no se hace ningún edificio ni se hace un proyecto urbano. Entonces, cada grupo de barrios, de ciudades que impulsan estos procesos, tiene que tener el poder, la ley no se lo da todavía, de decir, no, esa obra nosotros no la compartimos porque incumple el impacto ambiental, el impacto social que va a crear esa edificación. El constructor, el desarrollador tiene el capital, tiene el dinero y en función de eso hace una gestión de aprobación, que es lo que dice Jordi, en las oficinas de planeamiento urbano para obtener no objeciones a discreción y a gusto.
1: Hay que mencionar que eso, hay barrios, sí hay algunos barrios que sí están empoderados en la ciudad de Santo Domingo. Son excepciones, por ejemplo, en la urbanización Fernández, hay una normativa de no hacer edificaciones y la comunidad lo ha defendido. El tema es hasta cuándo, ¿no? Hasta que venga una fuerza mayor y se imponga, como ha pasado, por ejemplo, en el Sánchez Renacimiento, donde yo viví desde 1974, solamente se podían hacer casas individuales y ya hay edificios. Y edificios que no están acordes con la escala de las calles en las cuales están puestos. Entonces no hay ningún criterio, no. O sea.
2: Mira, esto ha estado tan bueno que José nos dejó unos minutos más, pero dice que le urge despedirnos porque también José está pendiente de las transmisiones desde CDN. Esto debe ser una primera parte, el interés ha sido máximo, pero con tristeza, con pesimismo. De modo que gracias por la participación. Jordi Masalles, acuérdese de despedirse como usted hace y déjenos en cabina, y a José que se vaya huyendo para la transmisión del Mundial. Muchísimas gracias. Buen fin de semana.
0: Gracias a ustedes. Muchas gracias.
3: Bueno, pues gracias por recibirnos.
2: Diga a Jordi que se queden en cabina.
3: Sí, que el... Desde 1992, el programa El Matutino Alternativo, y ahora le pasamos el relevo a Marta en la cabina para
2: las baladas de los 80, de los 90 y los 70. Ok. Muchísimas gracias. Recuerden acceder a nuestro canal de YouTube. Adelante. Gracias.

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Hoy viernes, inicio del fin de semana, pero viernes, donde el cuerpo lo sabe, sabe que desea tener más música para alegrar tu momento y para que te acompañe en tus quehaceres. TGIF, gracias Dios que es viernes, porque el cuerpo puede descansar durante el fin de semana de toda una ardua semana laboral, pero sobre todo escuchando buena música romántica de todos los tiempos y una combinación de géneros que solo Fidelity sabe hacerlo. Escuchamos a los hermanos Jesse y Joy, y ahora nos vamos mucho más clásico, esa época de oro, al escuchar esta hermosa interpretación de Adamo.

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0: ¿Para qué investigar tanto? ¿Para qué preguntar tanto? ¿Qué con quién? ¿Qué cuándo? ¿Qué dónde? ¿Para qué? Braulio, Noche de Bodas, se llama este tema que acabas de escuchar en esta Fidelity 94.1. De este lado del micrófono, como siempre, Hollis Lara acompañándote con las mejores canciones que tú quieres escuchar. Por esta, que es tuya, que es mía.
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0: Esto se llama Invierno en la voz de la agrupación Rake desde México. Hoy es viernes, son las 2:17 minutos.

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